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Dereza Kwanahame. El encanto de una mirada. Cuentan que una vez el poeta Teodoro S. Mongelós, nacido en 1914, fallecido en 1966, tropezó con Emiliano R. Fernández en un almacén. Habrá sido alrededor de 1940. Ya el ipacariense había escrito Dereza Kwanahame con música del maestro Julián Alarcón. ¿Deseral? Le espetó con aire de superioridad a modo de saludo Emiliano al que llegaba. Ah, en único orella pon Dereza Kwanahame, ha, tu chale yawe. Ñan Dereza ni con Kwanahame, Ñan dero peaco pe Ñan Dereza o mon Kwanahame. Mi hijo, escuché que escribiste una poesía a la sombra de los ojos. Estás equivocado porque son las pestañas las que dan sombra a los ojos. Ea Emiliano, va, esa picón de jeguio cañita, sepan, va, epe, ja, eseba. Senda, eña, endereza, y cuanaje, ajá. Hay por un tecope, jeraba, lenguaje poético. Me sorprende, Emiliano, ¿cómo es posible que se te escape lo que quiero decir? No digo que los ojos den sombra. Lo único que hice fue recurrir al lenguaje poético, le contestó el otro, muy dueño de su oficio de artesano de la palabra. Hoy por aricuámora eres ya poa. Está bien, por lo visto conoces tu trabajo, concluyó entonces el que le había tanteado, así entre comillas, a su colega. Juntos compartieron unas copas y lo ocurrido quedó para la anécdota. Tiempo después, ambos se enfrentarían a raíz de un poema publicado por Teodoro y respondido por Emiliano durante el gobierno del general Higinio Morínigo. Dereza Kwanahame fue escrito después de la finalización de la guerra contra Bolivia, en la segunda mitad de la década del 30, para Mirna Veneroso. Teodoro la había conocido en la compañía de teatro de Julio Correa, de la que ambos formaron parte. El vate quedó encantado con sus ojos. Ella estaba en la flor de la edad con sus 22 años y su belleza deslumbrante. Él miró mis ojos y después ya me trajo la poesía, relató la actriz. Mongelós, para expresar su admiración, buscó una metáfora que tradujera sus pensamientos. Dereza Kwanahame no es la sombra literal, sino la mirada. Si bien Mirna asegura que entre ellas no hubo nada, salvo un cariño fraterno, Teodoro deja entrever que él estaba prendado de ella. Por eso habría dicho, refiriéndose a los ojos de la destinataria de la obra, «Bebo y minte a Jetuseba». Mencionó una parte apuntando al todo. Es claro también que Teodoro aspiraba a vivir en la cercanía de esa mirada que le cautivó. Al decir que deseaba descansar tanto vivo como muerto en su proximidad, expresaba una intención más que circunstancial. Si bien en vida Mirna no pudo cumplir los deseos de su hermano, así le llama, porque sus pasos tomaron rumbos diferentes tras la repatriación de los restos de Teodoro S. Mongelós, ella convirtió en realidad aquel pedido. A la sombra de su mirada, que se extiende a la memoria, el poeta descansa por fin en paz en su amada Ypacaraí. Dereza Kwanahame.

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1: Bien, así teníamos Nemo Moravo Cesu, la canción en la voz de Meaurio Saucedo, Rubito Reguera y su conjunto, escrito por Idalino Buse Penayo. Van a encontrar también en YouTube, si quieren escuchar esta canción, viendo obviamente las fotografías de mi madre y de toda la familia. Bueno, saludo súper especial y gracias a cada uno de ustedes por estar en sintonía, por acompañar nuestro trabajo, por hacer con nosotros este programa de una u otra forma, como siempre. Ayer no pudimos estar debido a un problema técnico que tuvimos en Radio Maracayú FM. Ahora ya, subsanado el inconveniente, estamos con ustedes y con todo para acompañarles a todos los que están en sintonía.
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1: Y bien, la temperatura actual es de 15 grados, sensación térmica 12 grados, soleado, se espera un cielo soleado, la temperatura máxima será de 23 grados. El viento está soplando a 12 kilómetros por hora, humedad del 94% y la visibilidad 1 kilómetro. Hay que cuidar mucho para manejar en estos amaneceres porque hay mucha niebla, el que dificulta la visibilidad muchas veces. Sí. Bueno, vamos al pronóstico extendido para hoy miércoles, fresco a cálido, cielo nublado a parcialmente nublado, vientos variables, luego del noreste, neblinas en las primeras horas. La temperatura va a subir a 23 grados. El jueves, fresco a cálido, cielo parcialmente nublado, vientos del noreste, mínima 13, máxima 24 grados. El viernes, de igual forma, fresco a cálido, cielo escasamente nublado, vientos del noreste, 14 la mínima, 24 grados va a ser la máxima en cuanto a la temperatura. Y hoy ya en el último día de propaganda electoral, sí señores, para acompañarles a cada uno de ustedes, agradeciendo infinitamente a todos los que están acompañando nuestro trabajo a esta hora de la mañana. Enseguida más tendremos la tapa de los diarios, enseguida más el efemérides, el recordatorio y mucho más. A ver qué dice el efeméride en el día de hoy, que se recuerda hoy día hoy día 3 de junio, Día Mundial Bicicleta. Entonces, Día Mundial de la Bicicleta en el día de hoy. Y enseguida más con el compañero Luis Manuel Argüello Dúo desde la capital del país. Vamos a conocer más sobre un 3 de junio, lo que sucedía en el país y el mundo en años anteriores en una fecha como esta.

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1: Son las 7:26.

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2: 29 minutos pasaron ya de la hora 7 de la mañana, 7:29. Enseguida vamos a contactar con uno de los candidatos de San Alberto, también uno de los precandidatos a concejal municipal de San Alberto. Sí, con Aldo Adorno vamos a hablar enseguida. El saludo súper, súper especial a todos. A ver, vamos a ir a la tapa de los diarios en la presentación de la escribanía Arévalo Avezada de Cruces San Alberto. Gracias a la escribana Mirta de Jesús Arévalo de Avezada. El 0983-609-523, el número telefónico de la escribana. Bueno, el diario Independiente habla en su tapa de Inavisa suspende locales tras brote de botulismo, dice en la tapa de este diario. El diario Mil habla en su tapa, dar valor a la soja. El presidente de la Cámara Paraguaya de Procesadores de Oleaginosas y Cereales, Raúl Valdés, señaló en Radio Mil que la industrialización de la soja es la vía para que el Paraguay supere sus limitaciones geográficas y de escala para acceder a más de 40 mercados internacionales. Están en la lista la obtención de harinas y aceites refinados, proteína animal, biocombustibles y plásticos hidrosolubles. Ahí está entonces, solicitan 7 años de prisión para los agresores de Beumann, Zapac. Un empresario agropecuario será el embajador de Estados Unidos en el Paraguay, dice. Gobernaciones de Concepción y Alto Paraná recuperan administrar hambre cero, dice también Diario Mil en su tapa. Fiesta total en la despedida y un onceno que va tomando forma, dice. Fenomenal será la jornada de este viernes en el Defensores del Chaco con la despedida de la selección paraguaya. Sí, la selección paraguaya se despide este viernes para ir al Mundial a traernos la Copa del Mundo. Verá que sí, ¿eh? El Trueno, en su tapa, habla, Senado archiva cambios en Hambre Cero y mantiene gestión del programa en gobernaciones. Gobierno fija primera tarifa eléctrica para transporte público y habilita inversión privada para ampliar flota de buses eléctricos. Peña recibió a Fretes, el IPS anuncia hospital virtual y plan para reducir listas de esperas. Inflación de mayo se ubica en 0,1% a la variación interanual, baja a 2,4%, dice el informe. El paraguayo no sabe manejar la frase incómoda detrás de una emergencia vial, dice también la parte del editorial del Trueno. No es que no sabe manejar. Los muchachos son muy embotados para manejar. Sí, son muy locos. ¿Verdad que sí? Bueno, la contratapa del diario La Nación. El capitán albirrojo Gómez, triste por compañeros que quedaron fuera de la lista, dice. Nuevo hotel del primer nivel es una realidad. Bueno, el inaugurado oficialmente por la APF. La albirroja ya tiene su lugar de lujo con todas las comodidades para los jugadores. El diario La Nación en su tapa. IPS eleva recaudación en 60% en medio de sus crisis. Fretes informó al presidente sobre las mejoras en el ente. Ahí está. Trump nominó a Paul Cambach para embajador en Paraguay. Robert Harrison inaugura nuevo hotel de la Albirroja, dice. También en la tapa del diario La Nación. Seguimos, enseguida vamos a ir completando la tapa de los diarios.

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1: Bueno, 42 minutos pasaron ya de la hora 7 de la mañana.
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1: Bien, el dólar está a 6.020 guaraníes en la compra, 6.120 guaraníes a la venta. Real, 1.140 guaraníes en la compra, 1.210 guaraníes a la venta. Peso argentino, 4 guaraníes en la compra, 4,6 guaraníes para la venta. Euro, 7.250 guaraníes en la compra, 7.580 guaraníes a la venta. El dólar por real, 5,05 en la compra, 5,25 para la venta. Vamos a ir al efemérides, al recordatorio, lo que sucedía en el país y el mundo en años anteriores en una fecha como esta. Gracias al compañero Luis Manuel Argüello Dúo desde la capital del país.
3: Pasi bien este 3 de junio. En 1594, martirio del primer mártir paraguayo, Fray Juan Bernardo en Yajapetuca, Azapá. En 1938 nace en Paraguarí el cantante Ulises Ayala, integró el conjunto Los Indios como primera voz y guitarra. Recorrió Europa, Medio Oriente, Estados Unidos. Al regresar de Buenos Aires junto a Momper y Ferreira, luego Antonio Velar, integraron Los Troveros de América. Según Antonio Velar, en una convocatoria para fundar un trío, la señora de Ulises les dijo: estuvieron en la cumbre, se hubieran llamado los cumbreños. Ulises Ayala falleció en el 2007. El mismo día que nació Ulises, habría nacido también Críspulo Melgarejo, actor, poeta y dramaturgo, aunque en otras publicaciones dice que nació el 10 de junio. Pero bueno, fue en junio de 1938. Críspulo Melgarejo falleció en 2011. Y un día como hoy, en 1988, falleció en Asunción el historiador y periodista Alfredo Seifogel. El 3 de junio es Día Mundial de la Bicicleta. Por ser un medio de transporte ecológico y saludable, fue proclamado por las Naciones Unidas para destacar sus beneficios como un medio de transporte accesible. 3 de junio, Día Internacional del Sommelier. Es el sacerdote que realiza maridajes, no para la cama, sino para la mesa. Es decir, orienta al cliente a elegir el vino o licor ideal para acompañar su plato escogido. En la Edad Media, el sommelier transportaba desde el campo de los lores, mediante animales de carga, las uvas. En 1318 se redefinió su labor y ahí empezaron a probar el vino para asegurarse de que no estuviese envenenado antes que sus amos ingieran. Sommelier, Día Internacional. También 3 de junio es Día Internacional de la Sidra, bebida ancestral elaborada a partir de manzanas. La celebración marca el inicio de la temporada de sidra en el hemisferio norte. En Paraguay, por lo menos, la temporada de sidra es diciembre. 3 de junio, Día Mundial del Pie Boto. Conmemora el nacimiento del doctor Ignacio.

Ignacio Poncetti, un ortopedista español que desarrolló el método para tratar esta deformidad congénita, el pie bot. También nosotros en guaraní le decimos pusheque. Tiene una deformidad del pie encurvado y hacia abajo. 3 de junio en Argentina es Día del Soldado, del Inmigrante Italiano, del Aprendiz y de la Formación Profesional. En Cuba es Día de la Enfermería, en Estados Unidos, Día de Concienciación sobre Repelentes de Insectos. 3 de junio es festividad de Clotilde, Kevin, Isaac, Adán, Cono y Ovidio. Y la frase es anónima y con relación a la bicicleta. Dice, lo que gastas en tu bicicleta, lo ahorras en tu salud. Efemérides, 3 de junio, Peguapu, Aguapujamba, Eporame, con paz y bien. Argüello Duoñeme.

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1: Bueno, pasaron ya 52 minutos de la hora 7 de la mañana, hoy miércoles 3 de junio del año 2026. Sí, señores, enseguida vamos a hablar de estos. IPS anuncia compra de fármacos e insumos por 107 mil millones de guaraníes, dice la información. La razón por la que el BCP no puede intervenir ante la baja del dólar. Vamos a hablar de estos también. Todo listo para que más de 4 millones de electores acudan a votar en las internas. Sí, señores. Todo listo y hasta hoy la propaganda electoral, ¿eh? Sí, vamos a seguir con ustedes y hablando de propaganda electoral. A todos los grandes amigos y amigas, Aldo Adorno en San Alberto está postulando para ser el candidato a concejal municipal del distrito de San Alberto. Sí, señores. Así es que este domingo ya se viene con todo, ya se ligó con todo, ¿eh? Sí, verdad que sí. A la hora de sufragar en San Alberto, a llevar en cuenta a una persona, a tener en cuenta a una persona joven, capaz, con mucha preparación, por cierto, el licenciado Aldo Adorno, el precandidato a concejal municipal de San Alberto, por la lista 2E, opción número 5. Ahí está, En la lista 2E, Nelson Espino, la intendente. En la opción número 5 está Aldo Adorno, el licenciado Aldo Adorno, entonces, para el concejal municipal del distrito de San Alberto. Gracias a todos, a cada uno de los que están escuchando la radio, en casa, en los lugares de trabajo. Al cacique Elías López, líder de la comunidad de Quiritó, quien ayer estuvo con nosotros por acá también en radio. Saludo súper, súper especial y gracias por estar en sintonía con toda la familia ahí, escuchando Radio Maracayú FM. Bueno, vamos a seguir en el especial de la mañana y saltó de nuevo el Telebingo Triple, saltó de nuevo una de las cantadas. 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Seguimos, 57 minutos, pasaron ya de la hora 7 de la mañana, despidiendo de esta forma el bloque de la música paraguaya.

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1: Son las 8:16.

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1: Bueno, pasaron ya 19 minutos de la hora 8 de la mañana. Hoy miércoles 3 de junio del año 2026. 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Enseguida vamos a estar desarrollando las noticias aquí en nuestro especial de la mañana.

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1: 25 minutos pasaron ya de las 8 de la mañana, 8:25. Así con ustedes aquí en nuestro especial de la mañana.
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1: Y bien, la temperatura actual es de 15 grados, sensación térmica 12 grados, soleado. Se espera un cielo soleado, la temperatura máxima será de 24 grados hoy. El viento soplando a 12 kilómetros por hora, humedad del 93% y la visibilidad 1 kilómetro. Bueno, vamos a ir al pronóstico extendido que nos indica la Dirección Nacional de Meteorología para estos 3 días. Hoy, fresco a cálido, cielo nublado a parcialmente nublado, vientos variables luego del noreste, neblinas en las primeras horas. La temperatura va a subir a 24 grados. Para mañana jueves, fresco a cálido, cielo parcialmente nublado, vientos del noreste, mínima 13, máxima 24 grados la temperatura. El viernes, fresco a cálido, cielo escasamente nublado, vientos del noreste, 14 la mínima, 24 la máxima en cuanto a la temperatura. Y seguimos en el especial de la mañana, vamos a la noticia en la presentación de la escribanía Arévalo Avezada de Cruces San Alberto, gracias a la escribana Mirta de Jesús Arévalo de Avezada. En el Instituto de Previsión Social se anunció la ejecución de la apertura de sobres de oferta para compra de insumos de hemodinamia sería, correspondiente al ejercicio 2024, un proceso que permaneció paralizado por más de 2 años y que internamente fue bautizado como la licitación Braulio. Además, apuran los procesos de compra de antiógrafos que fueron reparados, pero ya excedieron su vida útil, según informe. En la sesión del Consejo sobre el abastecimiento de insumos y medicamentos, se expuso la necesidad de comprar bastas para pacientes y, en gerencia de salud, la necesidad de distribución de prótesis e insumos de ortopedia para cirugías de traumatología. Unos 20 ítems no estarían siendo utilizados, por lo que se solicita una adenda de contrato para destinar a otros servicios para futuras cirugías en el interior del país, dice el informe. Bueno, seguimos. La razón por la que el BCP no puede intervenir ante la baja del dólar. Carlos Carvalho, presidente del Banco Central del Paraguay, explicó que la institución a su cargo no interviene en el mercado cambiario a menos que se registren depreciaciones excesivas o apreciaciones exageradas, es decir, extremos para arriba o para abajo que no guarden relación con la economía internacional y local. En ese sentido, dio a entender que la caída drástica en meses anteriores y el estacionamiento en torno a los 6.100 guaraníes en las últimas semanas responden al conflicto bélico y la tensión en el Medio Oriente, es decir, a la situación internacional. Desde el año 2011, el Banco Central implementó una política monetaria denominada metas de inflación. Este mecanismo es utilizado por los países con inflación baja y estable. Su único fin es precisamente controlar la inflación, detalló Carvalho en una entrevista con el canal 9 Nación. Bueno, seguimos con ustedes en el especial de la mañana. 30 minutos pasaron ya de la hora 8 de la mañana.

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1: Bueno, pasaron ya 34 minutos de las 8 de la mañana. 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Bueno, a ver qué tenemos por ahí para ir compartiendo con ustedes ya en la 101.1 Radio Maracayú FM. Caen dos sospechosos de asalto a camiones repartidores tras intensa persecución en Maracaná, dice la noticia. Tras rescate en Brasil, activan asistencia para paraguayas víctimas de trata. Y ahora desarrollamos este que tenemos pendiente todavía. 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El próximo domingo 7 de junio, un total de 54 organizaciones políticas irán a unos comicios internos partidarios para definir a sus candidatos a intendente y concejales y competirán en las elecciones generales municipales el 4 de octubre en las 263 localidades del país. Desde el Tribunal Superior de Justicia Electoral, encabezado por Jorge Bogarín, se comunicó que en las 54 organizaciones políticas, 32 son partidos y 22 movimientos. A la vez se manifestó que se dispondrán de 12.983 mesas de votación y que están habilitados para sufragar 4.661.047 electores mayores de 18 años inscriptos en el registro cívico permanente y en el padrón de la agrupación política a la que pertenecen. En estos comicios internos están en disputa 263 candidaturas a intendentes municipales y 2.832 candidaturas titulares para juntas municipales. Además de sus respectivos suplentes, la distribución de las bancas para juntas municipales varían según cada ciudad. Uno contará con 24 miembros, 150 distritos tendrán 12 miembros y otras 112 localidades elegirán 9 concejales municipales. Para el sufragio, el Tribunal Superior de Justicia Electoral desplegará 16.582 máquinas de votación que ya fueron auditadas en febrero pasado y supervisados técnicamente en el transcurso de las últimas semanas por los representantes de cada partido y movimiento político Empuja. Del total de las máquinas de votación, 13.031 serán usadas para la votación, 2.003 a contingencia y 1.548 para capacitaciones. El Partido Colorado, liderado por don Horacio Cartes, realizará sus internas en 481 localidades de votación, donde estarán habilitados 2.086.860 electores. Para ello se instalarán 8.018 mesas receptoras de voto y la misma cantidad de máquinas de votación, además de 1.029 equipos de contingencia y 481 máquinas para capacitación, totalizando 9.528 máquinas de votación a ser utilizados por el Partido Colorado. Mientras que el Partido Liberal Radical Auténtico presidido por Hugo Fleitas, desarrollará sus internas en 505 localidades, en este caso locales de votación, con una participación estimada de 1.531.856 electores habilitados. Para ello se instalarán 3.935 mesas de votación. Vuelvo a decir, 3.935 mesas de votación, 678 máquinas de contingencia y 505 equipos destinados a capacitación. Alcanzarán 5.118 máquinas de votación a ser utilizados. Otras organizaciones políticas de oposición desarrollarán sus elecciones internas en 281 localidades, en este caso locales de votación, con más de 1.000 mesas receptoras de voto y un despliegue de 1.936 máquinas de votación, desde los cuales 1.078 serán usadas para sufragar, 296 serán contingencia y 562 serán destinados a capacitación. Con el fin de garantizar la operatividad de las elecciones, el Tribunal Superior de Justicia Electoral movilizará a 82.429 funcionarios a nivel nacional, entre ellos 8.703 agentes electorales. Entre coordinadores departamentales, regionales, soportes técnicos, operadores del sistema, transmisión de resultados electorales preliminares, capacitadores y delegados, sumados a 39.093 miembros de mesas receptoras de voto, 19.633 agentes electorales adicionales y

a contingencias y envíos especiales. El órgano electoral anunció que brindará acompañamiento técnico y logístico a 32 partidos políticos, 22 movimientos y 214 alianzas, con el propósito de garantizar el normal desarrollo y la transparencia de las internas partidarias. Durante la misma jornada electoral, 11 agrupaciones políticas renovarán sus autoridades partidarias como presidente, vicepresidente, entre otros cargos, en puja. Entre ellas se encuentran el Partido Liberal Radical Auténtico, Partido Encuentro Nacional, Partido Patria Querida, Partido Cruzada Nacional y Partido Hagamos. La lista sigue con Partido Participación Ciudadana, Partido Revolucionario Federalista, Partido Demócrata Cristiano, Partido de la A y el Partido Patriota Independiente. La gran mayoría de estas agrupaciones inscribieron listas únicas, por lo que las internas partidarias servirán para formalizar y validar legalmente la renovación de sus cuadros. Ahí está entonces los preparativos para la elección del domingo, en este caso las elecciones. Bueno, seguimos, señores, en el especial de la mañana, 43 minutos, pasaron ya de las 8 de la mañana.

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1: Son las 8:52.

Y bien, señoras, señores, así con ustedes y de mi parte por hoy ha sido todo. Feliz resto de jornada para todos. Dios mediante, hasta mañana.

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Gracias. Mil gracias por el amor con que han recibido nuestras canciones. A ti, mujer, por la inspiración que nos has dado. A ti, hombre, por tu sensibilidad y por vibrar con nosotros. Para Temerarios, estar sobre un escenario representa vivir y ser feliz. Por darnos felicidad y por hacernos vivir, solo les podemos decir gracias.

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2: 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Presenta la hora exacta.
3: Son las 10 con un minuto.
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1: Son las 10:51.
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Y bien, así con ustedes aquí en nuestro especial de la mañana a través de la 101.1 Radio Baracayu FM, acompañando a todos los que están en sintonía. En esta ocasión vamos a saludar al gran amigo que está de cumpleaños en el día de hoy, ¿eh? Sí, el señor Trinidad Mesa, aquí de General Díaz, kilómetro 42, está de aniversario. Muchas, muchísimas felicidades. Oyente fiel de Radio Baracayu FM, está de cumpleaños en el día de hoy. En nombre de la producción Radio Baracayu FM, en nombre de todos nosotros, en nombre principalmente mía, de todos los muchachos aquí de la radio, también el profesor Carlos Peralta y toda su familia, te saluda especialmente en este día. Felicidades al querido amigo Trinidad Mesa.

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Bien, ahí está el saludo súper especial a nuestro gran amigo, al señor Trinidad Mesa, quien está de cumpleaños en nombre de la profesora Gregoria y toda su familia también, en nombre de su hermano, don Ireneo Mesa Ocampos, y la señora esposa también, especialmente en nombre de todos los seres queridos y amigos, una vez más, para ti, esta canción.

Muchísimas felicidades a nuestro gran amigo Adón Trinidad Mesa, quien está de cumpleaños en el día de hoy. También uno de sus hermanos está a la vez de cumpleaños, ¿eh? Muchas felicidades también a su hermano y a toda esta gran familia. El saludo súper especial. Gracias por acompañar siempre nuestro trabajo. Una vez más, felicidades a nuestro gran amigo Don Trinidad Mesa, que hoy está de parabienes. Muchísimas felicidades.

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2: Son las 3:09.

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0: Dante DJ.
1: El tiempo los separó, y fue también el tiempo el que se encargó de reunir los hogares. Y esto fue lo que sucedió al reencuentro.

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vamos a conocer la medida de cada estadio. Esto tenemos que traer en nuestra memoria. Ya vamos a conocer verdaderamente los metros de cada estadio. En un espacio de camino de Jerusalén hacia Emaús, dice la palabra de Lucas capítulo 24, versículo 13. En este cuadro encontramos 60 estadios. Y esto tenemos que analizar bien y bien para conocer bien entonces los estadios que vienen sobre la faz de la tierra. Y allá arriba, bueno, nosotros tenemos que entender entonces cada estadio cuánto metro contiene. Y vamos a estudiar en este espacio de Jerusalén hacia Emaús cuánto kilómetro. Nosotros tenemos que dividir y multiplicar, amigos y amigas. Va a salir entonces engaño, mentira en la tierra para que cada nación del mundo pueda preparar su tropa para enviar en un lugar que se llama Armagedón, donde hubo más guerra en la tierra, dice Apocalipsis capítulo 16, versículo 16. Bueno, amigos y amigas, el diablo, Satanás, el que hace todo, y un país que va a tener otra vez imperio, en una palabra, va a ser sanada, porque perdió su imperio, viene para recibir nuevamente imperio en la tierra. Dice Apocalipsis capítulo 13, versículo 3 en adelante. Bueno, y de la boca del falso profeta, en una acción de palabra, el falso profeta. Dice Apocalipsis capítulo 19, versículo 19 y 20. Bueno, amigos y amigas, engaño total, mentira total. Porque la iglesia evangélica, que viene de uno y va muchísima, es la puerta de la marca, es la puerta de la guerra. Bueno, amigos y amigas, tú tienes que pensar un poco de tales y de tales cosas. Hablamos de la profecía, y tales cosas nosotros tenemos que ver su cumplimiento en este mundo, en esta tierra. Y esta vez vamos a conocer la medida de cada estadio. Como dice en la palabra de Lucas capítulo 24, versículo 13. Bueno, en este cuadro encontramos entonces el camino de aquel inocente Jesús en aquel tiempo, y nosotros vemos a través y por medio de la ciencia terrenal en este último tiempo, tiene entonces, conforme a la palabra de nuestro Padre Santo, 60 estadios. Esto tenemos que ver bien, y nosotros revisamos casi 11 kilómetros, es decir, 11.000 metros. Y esto tenemos que dividir, bueno, en 60. 11.000 dividido 60 viene a ser 183 metros. Entonces, 183 por 1.600 estadios. Dice Apocalipsis capítulo 14, versículo 20. Donde estarán y ocuparán la tropa del mundo para una guerra contra Dios. Verdaderamente el hombre tiene que pensar un poco de tales cosas. Entonces, 183 por 1.600 estadios viene a ser y son 292.800 metros en cuanto al metros. Bueno, en kilómetros son 292 kilómetros con 800 metros, casi 293 kilómetros. Ocuparán la tropa de cada nación con su armamento. Hay que llevar en cuenta de largo y de ancho juntos, como habla y como dice Apocalipsis capítulo 14, versículo 20, Apocalipsis capítulo 9, versículo 15 al 17, Apocalipsis capítulo 19, versículo 19 y 20. Bueno, amigos y amigas, entonces tocamos, hablamos de una cosa muy interesante: conocer la medida de cada estadio. Ya hemos encontrado entonces casi 11 kilómetros. Bueno, entonces en cuanto al metros, 11.000 metros dividido en 60 viene a ser de 183 metros. Y como habla y como dice Apocalipsis capítulo 14, versículo 20, 1.600 estadios. Entonces,
hay que multiplicar 183 por 1600 estadios. Son 292.800 metros. Entonces, en cuanto al metro, en cuanto al kilómetro, son 292.800 metros. Casi 293 kilómetros, amigos y amigas, ocuparán la tropa de cada nación con su armamento. Verdaderamente el hombre tiene que analizar y pensar de

Hablamos de cosas muy interesantes. Vemos entonces y sacamos ya totalmente el conocimiento de Jerusalén hacia Emaús. Bueno, tiene 60 estadios. Y esto tenemos que analizar bien y bien. Entonces, amigos y amigas, ya hemos dividido tales y tales cosas. Y vamos a la segunda parte. Como habla y como dice Apocalipsis capítulo 21, versículo 16. En este cuadro encontramos 12.000 estadios. La nueva Jerusalén serán entonces en estas condiciones. De longitud o de largo, 12.000 estadios. Y de anchura o de ancho, 12.000 estadios. De altura, 12.000 estadios. Va a ser cuadrado como un dado, dice Apocalipsis capítulo 21, versículo 16. Y la tierra va a ser muy grande, dice Apocalipsis capítulo 21, versículo 10. Y el cielo también, dice Apocalipsis capítulo 21, versículo 1. Bueno, nosotros tenemos que multiplicar entonces 183 metros por 12.000 estadios. Entonces son en metro 2.196.000. En kilómetro tenemos que dividir en 1.000. Entonces son 2.196 kilómetros de largo, de ancho y de altura. Sacamos bien la palabra de nuestro Padre Santo, como habla y como dice Apocalipsis capítulo 21, versículo 16. Bueno, sacamos entonces del camino de aquel inocente, dice en la palabra de Lucas capítulo 24, versículo 13. Entonces nosotros estamos investigando profundamente la verdad bíblica, y esto verdaderamente nosotros hemos analizado juntos. El hombre tiene que entender bien la verdad bíblica. Verdaderamente el hombre tiene que pensar también de una cosa, porque esto es profecía y tal cosa aclaramos en este mundo, en esta tierra. En una palabra, en una acción, cada ser humano es una profecía. Apocalipsis capítulo 18, versículo 1 al 24. Verdaderamente vamos a analizar juntos. Dios creó del polvo de la tierra para su imagen. Primero el hombre para tener poder sobre creado, dice Génesis capítulo 1, versículo 26. El hombre verdaderamente perdió la comunión con Dios, pero Dios quiere dar al hombre nuevamente poder para ser, bueno, hijo de Dios, imagen de Dios, generación de Dios, comenzando de Génesis capítulo 3, versículo 22, la profecía. La profecía, uno tiene que analizar un poco de tales y de tales cosas. Entonces, nuevamente, el hombre va a ser imagen de aquel Dios todopoderoso. Y Dios ofrece a los seres humanos gratuitamente, dice en Génesis capítulo 3, versículo 22, Apocalipsis capítulo 22, versículo 17, en la palabra de Juan capítulo 3, versículo 6. Dios se levanta del polvo de la tierra, nuevo toda la cosa, Apocalipsis capítulo 21, versículo 5. Hablamos, decimos, cantamos, lanzamos la profecía en la tierra, y tales cosas nosotros tenemos que ver su cumplimiento. Dios va a levantar entonces toda la cosa, nuevo y nuevo, como la tierra, dice Apocalipsis capítulo 21, versículo 1 en adelante. Como el cielo, dice Apocalipsis capítulo 21, versículo 1 en adelante. Como el arca, dice Apocalipsis capítulo 11, versículo 19. Como la iglesia, dice Apocalipsis capítulo 15, versículo 5. Al hombre, dice Apocalipsis capítulo 21, versículo 5. En la palabra de Juan capítulo 3, versículo 6. La profecía ya habla, ya muestra. Y nosotros tenemos que ver su cumplimiento en la tierra, allá arriba. Es la excelencia. El Dios Todopoderoso, dice Apocalipsis capítulo 1, versículo 8. Nosotros vemos entonces la ciencia de Dios. La profecía muestra a los seres humanos, y la profecía se encuentra dentro de la Santa Biblia, dice Apocalipsis capítulo 1, versículo 3, Apocalipsis capítulo 10, versículo 1 al 11. Bueno, ya tocamos, ya hablamos
comenzamos de Génesis capítulo 3, versículo 22. Por María, en una ocasión, dice Isaías capítulo 7, versículo 14. Por María, nuevamente, dice en la palabra de Lucas capítulo 12, versículo 35, la profecía habló y dijo a María, una espada traspasará verdaderamente tu alma. Y bueno, nosotros vemos a través y por medio de la cruz, cuando María estaba delante de la cruz, bueno, ahí está la razón, la profecía, y tales cosas nosotros tenemos que ver su cumplimiento en este mundo, en esta tierra. La profecía por Jesús, dice Salmo capítulo 22, versículos 6 y 7. También encontramos en la cruz, en la palabra de Juan capítulo 19, versículo 30. Verdaderamente, amigos y amigas, la profecía ya habla, la profecía dice, y tenemos que ver su cumplimiento en este mundo, en esta tierra. Justamente Juan dijo en estas condiciones, bueno, en la revelación que es el Apocalipsis. Bueno, Apocalipsis capítulo 19, versículo 10. El testimonio de Jesús es el espíritu de la profecía. En una acción de palabra, es la vida de la profecía. Porque mostró la profecía Jesús en su vida. Y nosotros tenemos que mostrar en nuestra vida este hombre que aclara toda la cosa en este mundo, en esta tierra, por medio del Espíritu Santo, dice en la palabra de Juan capítulo 16, versículo 13, haciendo la obra de Dios con valentía, con poder, con autoridad del Espíritu Santo en este mundo, en esta tierra, y vamos.

hablamos de cosas muy interesantes. Hablamos de la acción, de la vida, de la profecía. Bueno, nosotros cantamos, lanzamos, hablamos, viene tres poderes en la tierra que va a engañar a cada nación del mundo para que las naciones puedan enviar su tropa en un lugar que se llama Armagedón, donde hubo más guerra en este mundo, en esta tierra, en los montes de Israel, dice la profecía, amigos y amigas. Bueno, Ezequiel capítulo 38 y capítulo 39, la profecía ya habla de tal y de tal cosa. Hablamos de los tres poderes, entre ellos la iglesia evangélica, porque esta gente engaña a la gente del mundo, a la gente de la tierra, con su prodigio, milagro, mentiroso, dice Apocalipsis capítulo 13, versículo 13 en adelante. La profecía ya habla y ya habla por la iglesia evangélica que viene de uno y va a muchísima, que no tiene el santo, dice en la palabra de Juan capítulo 8, versículo 24. El hombre se queda con su pecado y viene para accionar esta gente en esto último tiempo. Dice en 2 de Tesalonicenses capítulo 2, versículo 1 al 17, Apocalipsis capítulo 13, versículo 13 en adelante, Apocalipsis capítulo 19, versículo 19 y 20. Son hombres impíos, pecadores, malvados, con su doctrina mentirosa. Dice Daniel capítulo 12, versículo 10. Ya tocamos, ya hablamos de cosa muy especial. Bueno, la excelencia del Dios Todopoderoso, Apocalipsis capítulo 1, versículo 8, ya aclara tal y tal cosa. Viene de él, da verdaderamente conocimiento a los seres humanos, dice Apocalipsis capítulo 1, versículo 4 en adelante. Verdaderamente Dios da al hombre sin esfuerzo para que uno pueda vivir eternamente, dice en Génesis capítulo 3, versículo 22. Apocalipsis capítulo 22, versículo 17. El Dios ofrece al hombre gratuitamente, sin pagar nada. Bueno, pero hay que tener en la vida la presencia de nuestro Padre Celestial. Entonces el hombre tiene que tener en su vida el Santo, junto ya el Espíritu Santo. Bueno, Dios en nuestra vida. Ya la profecía ya habla, aclara. Dios levanta del polvo de la tierra para su hijo, para su generación legítimo. Entonces tú tienes que pensar un poco de tal y de tal cosa. Ya tocamos, ya hablamos de la palabra y de la acción de la palabra estadio, lo que va a pasar en la tierra y allá arriba. Bueno, amigos y amigas, tienes que pensar un poco de tal y de tal cosa. Ya tocamos, ya hablamos, ya lanzamos la profecía y veremos su cumplimiento. El hombre que aclara esto en este último tiempo tiene una caña de medir, dice la poderosa palabra de Dios, de oro puro. Representa el hombre en la presencia del Santo para tener la visión y la ciencia de Dios, dice en Hebreo capítulo 1, versículo 7, Apocalipsis capítulo 8, versículo 3 en adelante, Apocalipsis capítulo 7, versículo 2 en adelante, Apocalipsis capítulo 19, versículo 17. Para aclarar al mundo, verdaderamente uno tiene que pensar un poco de tal y de tal cosa. Bueno, ya aclaramos, cada ser humano es una profecía, dice Apocalipsis capítulo 17, versículo 2, Apocalipsis capítulo 18, versículo 1 en adelante. Bueno, Dios está preparando toda la cosa, nuevo y nuevo, dice Apocalipsis capítulo 21, versículo 5. Como la tierra, como el cielo, como el arca, como la iglesia. Bueno, nosotros vemos a través y por medio de la palabra de la Santa Biblia al hombre también. Bueno, el hombre tiene que ser nuevamente imagen de nuestro Padre Santo. Bueno, la profecía muestra a los seres humanos y la profecía se encuentra
dentro de la Santa Biblia, dice Apocalipsis capítulo 1, versículo 3 en adelante. Y la profecía entonces ya aclara toda la cosa para el bien de la gente del mundo, y uno tiene que analizar y pensar de tal y de tal cosa. Y vamos a una pausa.

hablamos de cosas muy interesantes. Nosotros verdaderamente tenemos que ver y ver el cumplimiento de la profecía. Cada ser humano, amigos y amiga, es una profecía. Dice Apocalipsis capítulo 17, versículo 2, Apocalipsis capítulo 18, versículo 1 al 24. Verdaderamente vemos la acción de la profecía, amigos y amiga, en la tierra. Y nosotros tenemos que ver, entonces, el propósito de Dios es muy grande, es muy poderoso. Nosotros vemos la guerra, vemos la profecía, los dichos de aquel inocente Jesús. Dice en la palabra de Mateo capítulo 24, versículo 7 en adelante. Nosotros vemos a través y por medio de la visión verdaderamente enfermedades. Lo dicho de Jesús, nosotros vemos a través y por medio del Apocalipsis, Apocalipsis capítulo 9, versículo 1 al 17. Vemos en la tierra entonces, muerte sobre muerte. Apocalipsis capítulo 6, versículo 8. Atención amigos y amigas, los hijos de Dios tienen que ser puro llama de fuego, dice en Hebreo capítulo 1, versículo 7. No solo soplo de las llamas, como habla y como dice Apocalipsis capítulo 20, versículo 7 al 10. Dios creó al hombre del polvo de la tierra para su imagen. Primero el hombre para tener poder sobre creado. Génesis capítulo 1, versículo 26. El hombre perdió la comunión con Dios. El amor de Dios es grande. Dios quiere dar al hombre nuevamente poder para ser hijo de aquel Dios todopoderoso, dice en Génesis capítulo 3, versículo 22, Apocalipsis capítulo 22, versículo 17, y en la palabra de Juan capítulo 3, versículo 6. Dios verdaderamente levanta para su generación del polvo de la tierra. Nuevo y nuevo Dios está preparando para su hijo, para su generación, para su imagen. Toda la cosa nuevo, dice Apocalipsis capítulo 21, versículo 5. Hablamos de la profecía. Bueno, amigos y amigas, como habla y como dice Apocalipsis capítulo 21, versículo 1 en adelante. Cielo nuevo y tierra nueva, porque la primera cosa pasarán. Pasarán y nosotros tenemos que ver. Tierra nueva, cielo nuevo, dice Apocalipsis capítulo 21, versículo 1 en adelante. Bueno, Dios está preparando el arca nuevo y nuevo arriba. Dios sabrá cómo. Ahí está la excelencia de aquel Dios todopoderoso, dice Apocalipsis capítulo 1, versículo 8. Bueno, el arca nuevo arriba, dice Apocalipsis capítulo 11, versículo 19. La iglesia, lo que Dios ha plantado en la tierra, como habla y como dice Apocalipsis capítulo 4, versículo 5, estará arriba, dice Apocalipsis capítulo 15, versículo 5 en adelante. Y al hombre también, dice Apocalipsis capítulo 21, versículo 1 en adelante, en la palabra de Juan capítulo 3, versículo 6. Vemos entonces la profecía, muestra a los seres humanos.

0: Cristiano dentro de la Santa Biblia. Encontramos entonces algo muy interesante. Bueno, vemos la profecía. Dice Apocalipsis capítulo 1, versículo 3 en adelante. Amigos y amigas, nosotros hablamos entonces de la profecía. Viene mucha cosa sobre la faz de la tierra, pero Dios ya muestra, da entonces Dios a los seres humanos, entonces algo muy interesante. Da la revelación, da el conocimiento, el entendimiento de lo que viene y lo que va a pasar en este mundo, en esta tierra y allá arriba. Una de las cosas muy interesantes que uno tiene que pensar un poco de tales y de tales cosas. Dios quiere para su familia legítimo, y Dios verdaderamente levanta del polvo de la tierra toda la cosa nuevito y nuevito para arriba. Dios sabrá cómo plantar arriba, porque Dios es grande y poderoso. Verdaderamente el hombre tiene que ser puro llama de fuego. Verdaderamente llama de fuego puro, dice en Hebreo capítulo 1 versículo 7, para ser generación de aquel Dios todopoderoso. Amigos y amigas, y vamos a una pausa.
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0: hablamos de cosas muy especial. Ya hablamos de la profecía, como habla y como dice Apocalipsis capítulo 19, versículo 10, Apocalipsis capítulo 1, versículo 3. Ya hablamos de la medida de un estadio, ya conocemos tal y tal cosa. Ya hablamos que va a accionar en contra de Dios la iglesia evangélica que viene de uno y va muchísima, que se dedican a mentir a los seres humanos de la tierra. Apocalipsis capítulo 13, versículo 13 en adelante. Apocalipsis capítulo 19, versículo 19 y 20. La profecía ya está sobre los religiosos de la tierra, como se encuentra sobre Roma, sobre Estados Unidos, sobre Paraguay, la profecía. Roma dice, Apocalipsis capítulo 13, versículo 1 al 10 y 15 al 18. También encontramos sobre Estados Unidos, Apocalipsis capítulo 13, versículo 11 al 14. También encontramos sobre Paraguay, bueno, Apocalipsis capítulo 11, versículo 8. Bueno, escuchen, la profecía de Dios, ni un ser humano puede borrar esto. Lo religioso nunca, jamás, ni un ángel del cielo, jamás, nunca puede borrar. Ni un poderoso de la tierra jamás puede borrar la profecía y la palabra de Dios. Y la palabra de Dios tiene su dueño, es el Espíritu de Dios. Dice en la palabra de Juan capítulo 16, versículo 13. Un hombre lleno del santo juró predicando. Daniel capítulo 12, versículo 5 al 7. Apocalipsis capítulo 10, versículo 5 al 7. Verdaderamente un hombre con valentía, con poder y autoridad de aquel Dios todopoderoso, predica, habla, lanza su palabra en la tierra, verdaderamente que es la profecía. Apocalipsis capítulo 18, versículo 1, como ruge un león. Bueno, también este hombre predica bien fuerte en la tierra y da miedo a los seres humanos porque habla que viene el fin de toda la cosa en nuestra planeta Tierra. Verdaderamente, amigos y amigas, Apocalipsis capítulo 10, versículo 1 en adelante. Bueno, esos ángeles de arriba tienen mente débil, dice Apocalipsis capítulo 20, versículo 7 en adelante. Solo verdaderamente soplo de llama de fuego, como la mente de los primeros seres humanos, Génesis capítulo 3, versículo 6 en adelante. Ya tocamos, ya hablamos. La profecía está sobre cada ser humano, como habla y como dice Apocalipsis capítulo 17, versículo 2. Apocalipsis capítulo 18, versículo 1 al 24. Porque vivimos conforme a la palabra, como habla el Apocalipsis. Nosotros vivimos en esas condiciones. Tales cosas es nuestro hecho, los hechos de cada ser humano. Entonces, amigos y amigas, tocamos y hablamos de la profecía, de la revelación. Bueno, amigos y amigas, tú tienes que pensar un poco. Esto es verdaderamente la visión. El hombre verdaderamente planta muchas cosas en este mundo, en esta tierra, y Dios levanta nuestro hecho, y eso es la profecía, y nosotros vemos el cumplimiento de tales cosas en la tierra. Y vamos a una pausa.
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0: Apocalipsis capítulo 1, versículo 8. Ya hablamos de la profecía, ya tocamos de tales cosas, lanzamos al mundo. Bueno, la gente de la tierra ya sabe entonces tales y tales cosas. Una de las cosas muy interesantes, nadie puede borrar la profecía, dice Apocalipsis capítulo 6, versículo 1 en adelante. De este libro, Apocalipsis capítulo 1, versículo 3. De la Santa Biblia, Apocalipsis capítulo 10, versículo 2. Vemos entonces la profecía en esta tierra. Los ricos, los sabios, los adivinos nunca puede borrar tal y tal cosa. Y nunca entonces tal y tal cosa. Las naciones que tiene imperio nunca puede verdaderamente borrar tal y tal cosa. Jamás y jamás. Las religiones, los religiosos, las oraciones de ellos son blasfemo contra Dios, porque esta gente sin el santo, ellos verdaderamente pide, hace lo que quiera en la tierra. Nosotros tenemos que tener en nuestra vida el santo, como habla y como dice en la palabra de Mateo capítulo 7, versículo 22, Apocalipsis capítulo 2, versículo 18 al 24. Nunca puede borrar tal y tal cosa. Dice Apocalipsis capítulo 20, versículo 8 en adelante. La el querubín lucero jamás y nunca. Dice Apocalipsis capítulo 20, versículo 7. Los ángeles del cielo, ni aún los ángeles que tienen vida con Dios. Bueno, ellos son viento o soplo de esa llama de fuego. Bueno, amigos y amigas, el hombre tiene que ser puro, puro. Fuego de Dios, dice en Hebreo capítulo 1, versículo 7. Dios es fuego, Dios es poder, el fuego es el santo, y el santo es Dios, dice Apocalipsis capítulo 4, versículo 8, Apocalipsis capítulo 3, versículo 18. Nosotros tenemos que hablar y hablar de la verdad bíblica, porque no estamos en una catacumba. Tenemos libertad para hablar. Si amamos a Dios y a nuestro hermano de la tierra, porque tenemos un solo Dios y un solo Padre, dice en Efesios capítulo 4, versículo 6. Amigos y amigas, ya tocamos, ya hablamos. Nadie puede borrar la profecía de este libro que lleva este nombre, la Santa Biblia. Bueno, los ricos jamás, los sabios jamás, los adivinos nunca. Las naciones que tienen imperio nunca puede borrar. Las religiones, los religiosos, las oraciones de ellos son blasfemo contra aquel Dios todopoderoso, porque sin el santo, ellos pide, hace lo que quiera en la tierra. Hay que tener el santo, es el Dios poderoso en nuestra vida. Dice la palabra de Mateo capítulo 7, versículo 22, Apocalipsis capítulo 2, versículo 8 al 24. Amigos y amigas, tocamos y hablamos de cosas maravillosas. La profecía tenemos que ver su cumplimiento en la tierra y allá arriba. Nosotros ya tocamos, ya hablamos de todo y de todo. ¿Y por qué no quedamos así? Que así sea.
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1: Son las 6:06.

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